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0: 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Otaro, ponme ella.
1: ¿Qué es lo que se llama?
0: Ay, ya, cuando va a partir ahí, me ves.
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Ahí, con la Mauri, ¿en qué hago estar con ella? 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Ahí, con la Ay, pues no me siento bien, pero vamos a tener que Ah, kurang darah pandam katikiroi megan ne. 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